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1: Las 19 horas y 29 minutos.
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0: Muchas gracias.
1: 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Moderna Radio Papá te da la hora. 8:00 p.m.
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0: las 22 horas y 49 minutos.
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1: Las 22 horas y 59 minutos.
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0: 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Las 23 horas y 29 minutos.
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1: Son las 0:01.
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0: en el mundo. Los Ángeles Azules y Belinda.
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1: Son las 0:27.
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1: Son las 0:28.
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1: Son las 0 horas y 59 minutos.
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1: Es la 1:29 a.m.
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la 1 de la madrugada y 56 minutos.

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1: Son las 2 de la madrugada y 2 minutos.
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1: Son las 2 de la madrugada y 29 minutos.
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1: Son las 2 de la madrugada y 59 minutos.
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1: Son las 3 de la madrugada y 30 minutos.
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1: Son las 4 de la madrugada.
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1: Son las 4 de la madrugada y 28 minutos.
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1: Son las 4 de la madrugada y 58 minutos.
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1: Son las 5 de la madrugada y 31 minutos.
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1: Son las 6:02.
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1: Son las 6:30 a.m.
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1: Son las 6:59 a.m.
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0: Ciento siete punto cinco.

0: 7 de la mañana y 15 minutos.
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1: Son las 7 de la mañana y 29 minutos.
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1: Son las 8 de la mañana y un minuto.
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1: Son las 8 de la mañana y 30 minutos.
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1: Son las 9 de la mañana y un minuto.
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1: Son las 9 de la mañana y 28 minutos.
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0: Son las 9 de la mañana y 44 minutos.
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1: Las 10 de la mañana y un minuto.
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0: Las 10 de la mañana y 17 minutos.
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1: Las 10 de la mañana y 28 minutos.
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1: Las 10 de la mañana y 59 minutos.
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1: Las 11 de la mañana y 31 minutos.
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0: Adiós.
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1: Las 11:59 a.m.
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1: Las 12 horas y 28 minutos.
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1: Una en punto de la tarde en Moderna Radio Papá.
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1: Las 13 horas y 30 minutos.
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2: Las 13 horas y 59 minutos.
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0: Ahí nomás, páralo. Sí. Gracias a todos ustedes, hermanos del Perú. Y estamos en vivo y en directo desde Lima, Perú, desde los portales de Javier Prado. Ahí estamos listos para hacer el programa, como siempre, a esta hora. Y con todos nuestros hermanos del Perú y el mundo, y agradecidos como siempre a Radio Trueno en los 99.1 FM, Huancayo y Huancavelica en los 99.1 FM. Agradecidos también a Radio Jaimar en el Callejón de Huaylas en los 95.1 FM, en señal abierta para toda la región de Ancash. Gracias en Puno a Domingo Mamani. Muchas gracias también por estar con nosotros a través de Radio Primavera, Latin American Press Cashca Producciones en Argentina. Gracias a todos ellos, a Radio Trueno, a Gerson Paraguay. Muchas gracias a nuestro gran amigo Seferino Pérez, a Jaime Rodríguez allá en Ancash. Agradecidos a Adolfo Vázquez allá en Radio Impacto en Ulcumayo, también en los 95.1 FM. Agradecidos también a J Studio, por supuesto, con Eddie Jones, desde la histórica provincia de Junín, en conexión también con Moderna Radio Papá, y a través de nuestro streaming a nivel internacional. Muchísimas gracias a todos ustedes. Hoy vamos a hacer un programa muy diferente. Vamos a traer noticias, les vamos a brindar todo lo que necesitamos que usted conozca. Nos hemos dado cuenta que en estos últimos días estamos desaparecidos, estamos de vacaciones, les dijimos ya pronto vamos a regresar, y que por supuesto vamos a darles la música, la información, la que tenemos el día de hoy. A ver, vamos a ver si hacemos algo especial. Con Agua Bella, a ver, temas antiguitos, bolerazos de las épocas de oro, la cumbia antigua, nueva, la cumbia colombiana, la cumbia de América, es decir, tenemos una selección especial por estos días que estamos de vacaciones, programa especial como siempre, con nuestro estilo propio. Ahí está, a ver, vamos a ver qué canta Agua Bella, dice mil años, tenemos aquí. Esto es lo mejor,
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0: Como siempre, en todos los mejores momentos. Gracias, Perú, por escucharnos. A nombre de Marcelino Llantas Espinosa. Gracias. Y ahí vamos a ver.

0: Ay, ay, ay, ay, ay, ay, Castillo Producciones. Y aquí estamos con lo mejor de nuestra cumbia antigua, nueva. Lo mejor de lo mejor. Para que usted disfrute con nuestro
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0: El caballo cuando estamos transmitiendo para ustedes en el Perú, gracias a Radio Trueno allá en Huancayo. Gracias a Jaime Rodríguez allá en Radio Jaime, ¿no? Seferino Pérez. Eddie Jones, es decir, tenemos una gran cadena internacional. Muchas gracias. Este es nuestro estilo especial. Igualado, jamás. Ahí va.

Muchas gracias a nuestra gran cadena internacional, muy amables por estar informándonos. Ya estamos, dicen, conexión con en los 95.1 en Radio Jaimar, con nuestro gran amigo Jaime Rodríguez. Nos dice, ¿sabes qué, señor Marcelino? Anuncia, pues, ¿cuándo vas a regresar? Muy pronto ya estaremos con nuestro programa de todos los días a partir de las 6. Mucha gente nos ha dicho, señor, ya usted se ha vuelto mermelada, seguro que le recibió alguito de Keiko, ya debe de haberse callado. No, nada de esas cosas, estamos aquí. O de repente dice, no, las municipalidades ya le dieron algo. No, ¿qué nos van a dar? Nada, no recibimos ni Michigan. Y ahora mucha gente nos pregunta, señor Marcelino, en algunas radios que usted tiene, ¿no hay publicidad? Claro que no hay. ¿Saben por qué? Por una sencilla razón, que no nos vendemos ni nos regalamos. Encima de eso todavía, esto quiere empecetear. Ahí tenemos tantas proposiciones, ¿qué vamos a hacer? Por ejemplo, Carlos Bruce, que va con el techito, nos está pidiendo una entrevista. De seguro lo vamos a hacer, que va como alcalde de Lima. Como también nos han llamado de otros alcaldes de los distritos, etcétera. Estamos coordinando también con las regiones. Les hacemos una invitación a través de nuestra cadena internacional para que ustedes se comuniquen con nosotros. No les cuesta un solo centavo, eso tienen que hacer, porque nosotros hacemos las entrevistas directamente, porque a veces hay algunos pepes el vivos, dicen, no, yo te voy a hacer una entrevista, y por lo bajo le sacan el jugo a algún candidato. No. Esto es un servicio que damos, pero eso sí, se allanan a todas nuestras preguntas que tenemos para ustedes. Bueno, nos escribe Domingo Mamani, dice, en el aire, Radio San Isidro, en los 720 kilohertz de la AM, desde Puno, desde Juliaca. Saludos, don Marcelino. Gracias, Domingo Mamani. Sabemos que todas nuestras cadenas están ávidos, están esperando qué es lo que vamos a decir. Les vamos dando un adelanto el día de hoy, a ver de qué vamos a hablar. Hay muchas cosas que están pasando en el Perú. Nadie está hablando de la señora Keiko Fujimori, que ya lleva más de 20 días en el gobierno. Las extorsiones, los productos de primera necesidad están subiendo. Y la señora, ayer nomás, César Hildebrand en sus 13, ya sacó una nota interesante. Y que, por supuesto, ningún medio de comunicación, ningún chupamedias, ningún mermelero de la capital está hablando. Verdadera vergüenza tenemos de los hombres de prensa que se coluden con los gobiernos por unos cuantos centavos, pero no saben cuánto daño le hacen al país, cuánto daño le hacen al futuro de nuestros jóvenes, que por supuesto necesitan tener mejor calidad de vida de las que tenemos nosotros. Vamos a hablar. La señora se anda reuniendo ahí con su cuchicuchi, parece, en reuniones íntimas. Cuando decimos reuniones íntimas, no necesariamente tienen que tener contacto personal. Íntimas quiere decir que se van a un spa, a ver qué va a pasar ahí. Se van a hacer, dice, sobar no sé qué diablos. Y ahí están haciendo, se reúne con un argentino que ha sacado una tremenda noticia. Como siempre, el Chato César Hildebrand, desde muchísimos años lo seguimos. Gran colega, periodista independiente, por supuesto, que siempre está sacando las notas como deben de ser. Y nosotros vamos a continuar también con nuestra tremenda investigación que estamos haciendo. No solamente allá en la capital, sino también vamos a hablar de las provincias, en las regiones, allá en Puno, cómo se están llevando a cabo. Dice, hay una serie de familiares ahora que quieren ser alcaldes, regidores, o sea, el Perú parece que están tomando el modelo de la señora Keiko Fujimori, o sea, el papá Alberto Fujimori, que hasta ahora tenemos, como dice, una revancha con nosotros, porque de alguna manera somos responsables de que fuera presidente, cuando ustedes saben que nuestra emisora no ha perdido la independencia que tenemos, no ha perdido lo que siempre le ha gustado a todos nuestros amigos desde las viejas épocas donde sobrevivimos, porque muchos de ellos ya han desaparecido. Caso de Rubén Sánchez Gómez, gran periodista, que desaparecido ya, que en paz descanse, terminó sus últimos días trabajando en Radio Exitosa. Lo mismo que diríamos a Enrique Arturo Arias Bayón, el Sugar Sugar.
Con nosotros tuvieron mucha gente trabajando, grandes humoristas como Carlos Álvarez, Arturo Álvarez, mi gran amigo del alma, que hasta ahora nos duele su desaparición temprana. Estamos hablando de Manolo Rojas. También desfilaron con nosotros Peraltita. Bueno, Edwin Sierra ya se ha vuelto medio sobrino, medio bacán. Antes nos decía, ¿no? Hola, papá, ¿cómo estás? ¿Qué dices tu vida? Ahora nos dice, hola, amigo. Iticun, iticun. Bueno, mejor vamos a ver si tenemos algo de música. Habíamos tocado algo especial. Bueno, vamos a ver. Para todos aquellos que están de moda, dicen las infidelidades, que algunos se sacan la vuelta y el uno y el otro. Lo único que podemos decirle es, bueno, ustedes sean fiel y si te sacan la vuelta, pues mala suerte, así nomás, chao, bye, hasta la vista, baby, ¿no? Vamos a ver con este tema. Calla Brava, recordando el casorio. No, no, ¿para qué nos casamos? Mejor solito estamos bien. A ver cómo está esto. Oh, la música está grabada. Bueno, ya jalamos de todos ellos. Estamos con todo lo mejor.

Radio Trueno, Radio Jaimar en Ancash, Radio Trueno en Huancayo, Huancavelica, Radio Impacto en Uncumayo, Radio San Isidro en Puno, en los 720. Todos juntos a través de nuestra cadena internacional.

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Casorios, ¿no? ¿Cuántos de ustedes se casaron sin saber que iban a sufrir o van a vivir felices? Bueno, de acuerdo a los datos de los medios de comunicación que nos están haciendo llegar, a propósito, ¿no?, de la pelea entre Curwen y Magali Medina, bueno, en el Perú, parece que los medios de comunicación más están ensalzando, hay piconería y todo por el estilo. Estamos olvidando algo básico, ¿no? El respeto para los oyentes. Bueno, cada uno hace como quiera. Por eso estamos nuevamente, hemos tenido una charla completa de alguna manera con algunos colegas periodistas que en estos momentos, como Pedrito León, de hace años lo conocemos, ¿no? Desde que trabajaba en las aduanas, trabajaba en los medios de comunicación. Bueno, nos hizo una invitación y nosotros estábamos incrédulos diciendo, no, pero ¿para qué si el Colegio de Periodistas de Lima o del Perú, nosotros pertenecemos a la de Lima, no han hecho nada desde hace muchísimos años, nunca nos prometieron casa, nos prometieron muchas cosas. Hubo en una época que se peleaban por la dirigencia, había dos colegios de periodistas en la capital y no sabíamos en cuál de ellos teníamos que arribar o arrinconarnos. Entonces dejamos de aportar, dejamos de ser, porque es una tira de sinvergüenza. Como en estos momentos el círculo de periodistas deportivos en el Perú, hay dos círculos de periodistas deportivos desde que se fue nuestro gran amigo Ítalo Villarreal, que estaba haciendo bien las cosas, o sea, que en paz descanse y de Dios goce, las cosas no van bien en el Colegio de Periodistas. Tanto hay, tanto dinero, igualito que las otras instituciones, por eso decimos, si nosotros no mostramos la dignidad, si nosotros no mostramos de lo que es como un principio moral, entonces estamos fritos pescaditos, los medios de comunicación, los hombres de prensa, quienes hemos llegado a estudiar en algunas universidades, así como de la San Martín, etcétera. Aquí no vamos a hablar mal de los comunicadores sociales, como quieran llamarse, no vamos a hablar mal. Hay libertad de prensa, pero hay una línea que no se debe de cruzar, que se llama el respeto. No se debe de cruzar, que se va hasta el libertinaje. Y cualquier imbécil ahora agarra, no importa si estudia abogacía, o es médico veterinario, o es alguna persona representativa de su pueblo, agarra un micrófono y ya es periodista. Bueno, así está. Así estamos en el Perú y cualquier idiota agarra. Bueno, no decimos que lo hacen mal, hay algunos que lo hacen bastante bien y nuestros respetos, pero tenemos tantos que han salido en las redes sociales que verdaderamente nos da pena. Así como en los hospitales, a ver, tú eres amiguito de tal partido político, Soacatán, te dan el puesto de director de un hospital, al parecer así llegó la señora del hospital de Junín, la señora Vania Beas Parián, es licenciada en enfermería y ahora es directora. Pues creo que no sabe cómo desempeñar su trabajo. Hace 2 semanas que le hicimos la invitación, llegamos hasta su centro hospitalario para ver qué podemos hacer por nuestra histórica provincia de Junín, porque ahí nacimos, crecimos y decimos, a ver, de alguna manera vamos a colaborar. Pero no somos chupamedias de nadie, por si acaso. No hacemos las cosas a medias. Le dejamos nuestro número, le dejamos todo 2 veces y hasta ahorita está que llama. Así son. O sea, se creen la última chupada del mango, no hay respeto. Por eso que hemos, de alguna manera, nos hemos puesto en contacto con el Colegio de Periodistas, vamos a reinscribirnos. No reinscribirnos, sino vamos a ponernos en forma activa. O sea, ser activos y volver a estar desde las instituciones, empezar a luchar, a buscar que las cosas de alguna manera se respeten las profesiones, la profesión del periodista, del hombre de prensa. Con eso no queremos decir que todos son malos. Hay algunos casos que a veces, muchas veces hablamos y decimos, ¿no? Juan Ramírez Lasso nunca fue a estudiar, nunca fue a una universidad, pero era una persona que por supuesto tenía una buena voz. Todo el mundo le escuchaba en Radio Victoria muy temprano en la mañana. Por esos años arribábamos a la capital, no había un lugar donde no escuchaban a Ramírez Lasso.
¿no? Con su programa de periódico Al Mundo, algo así por el estilo, y que por supuesto tiene una tremenda calidad, al margen de que decían también era mermelero, que le dejó parado a Alan García, porque nosotros con estos ojitos, con este cuerpo lo hemos visto, porque en esa época trabajábamos en Radio Victoria, pero en otro tipo de música. Pero lo veíamos todos los días, cómo hacía, y éramos chibolitos, pues estábamos mocositos. Y algunos dirán, ¿cuántos años tiene ya el señor Marcelino que ha trabajado ahí? Hay muchas cosas que no saben de las historias. Por eso hemos vuelto a tratar de estar al día con nuestros pagos, volver al Colegio de Periodistas de Lima y desde adentro alzar nuestra voz de protesta contra estos conchudos de congresistas, conchudos de los que creen ser dueños del país. Caso de Galarreta, que anda peleando, se dice ahora, con Miki Torres. Miki Torres no le compara en nada a su papá, Carlos Torres y Torres Lara, que tuvimos la suerte de conocerlo. O sea, no hay parangón. Lo único que hemos visto allá resaltado es que llevaba los papeles, papel higiénico, a la cárcel para Keiko Fujimori. Ahora Keiko se anda reuniendo con un argentino, ya lo vamos a detallar en unos instantes. ¿Qué estarán hablando? Y este ha sido sentenciado en Estados Unidos, por si acaso. No es una persona buena. Pero antes, en Zarratea, cuando Pedro Castillo, no estamos defendiendo, solo decimos las comparaciones que es necesario. Cuando iba a Zarratea, el señor Pedro Castillo se reunía con muchos otros también sinvergüenzas. Todos los medios de comunicación. Ah, vamos. ¿Qué están haciendo? Delincuentes, etcétera, etcétera. Interpelación, hay que sacarlo, ¿verdad? La señora Keiko Fujimori está haciendo lo mismo. No se reúne en Palacio. No hay transparencia. O sea, cuando se callan los medios de comunicación, ¿qué nos están diciendo? Que pueden hacer de lo que quieran. ¿Estamos en un país dictatorial o estamos en un país donde se debe de respetar, por lo menos, lo que es lo básico, transparencia? Tenemos ahí tantos alcaldes. ¿Han hecho gastos? Ese alcalde de Junín, Elio Ceballos, ahí le tenemos su pepita. ¿Cuántos miles gastaba en viáticos? Por eso decimos, estos se pasean con el dinero del pueblo. Si ellos pasearon con su dinero, qué bueno. Y si hicieran obras todavía, diríamos, ah, qué bien. No ha hecho ni Michigan. O sea, hace las obras, dice, estas son las obras de esta gestión. Mentiroso, conchudo, tramposo. No seas sinvergüenza, por lo menos calladito te defiendes. No andes publicando lo que no has hecho. Y eso no está bien, señor Elio Ceballos. Déjate de vainas, ya. Respeta a los pueblos. Así como este alcalde, hay muchos alcaldes en el Perú. Y los regidores que están en esa localidad, o sea, en la histórica provincia de Junín, ¿sabes lo que han hecho? Ahora quieren ser alcaldes. Y ese mismo problema se repite en Huancayo, en Huancavelica, en Madre de Dios, en Ayacucho, en Iquitos. Les ponemos de ejemplo. O sea, la familia, los amigos, los regidores han visto plata, ahora quieren ser alcalde. O algunos sinvergüenzas o sinvergüenzas que también han tenido instituciones de un lado, otro lado, ¿saben lo que han hecho? Ahora quieren ser alcaldes. ¿Para qué? Tan angurrientos son, si viéramos que trabajaran, diríamos, está bien. Pero se coluden, son chupamedias, rajan de una persona y al final andan bailando, dale mami, dale, dale mami, cuchulún, chuculún, jitucun. Ese es el Perú que estamos conociendo muy de cerca. Ahora ya estamos mejorcito porque nos había dado una gripe media brava, está viral en la capital. Pero eso no quiere decir que nosotros debemos de ocultar. Nosotros vamos a entrevistar a todos los alcaldes, las que quieran, pero siempre se van a allanar a lo que nosotros decimos. Mejor pongamos música. Así es el ambiente. José Feliciano, La Copa Rota. Vamos, José Feliciano nos canta. Vamos a tener. Así.

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1: Ay, ay, ay, ay, ay, ay, ay, ay, ay. Bien, bien, bien, bien, bien. Aquí estamos en vivo y en directo desde los portales de Javier Prado. Cada vez que hablamos de los portales de Javier Prado, a veces Soacatán nos cortan la luz por esta zona. Así es. O estamos en Junín también. Los de Electrocentro a la hora, justo en los programas que tenemos, justo, justo, Soacatán, se va la luz y no podemos hacer programa. Así es. Claro que salimos a nivel internacional, no hay ningún problema, pero estos se pasan de electropeor. Electropeor te daña todos tus equipos, pero ¿cómo? Por ejemplo, si usted prende o se va la luz y regresa con mucha fuerza, suácatán, ya nos malograron algunos equipos, estos se pasan. Y tendríamos que denunciar a Electrocentro, por supuesto. No sean conchudos, avisen. Sé que hay en algunos momentos cortes intempestivos por las clemencias del tiempo, de la situación que hay. Lo entendemos, pero si no hay nada, suácatán. Esto sí sé que se pasan, ¿eh? Electrocentro, a ver si se ponen las cosas bien. Bien, vamos a ver qué será, cuándo se comunicará la licenciada de enfermería, Vania Beas Parián. Le dejamos una nota ahí en el hospital de Junín y Naca la Pirinaca, se ríen, o sea, así están. Pero si van los chupamedias de los otros medios de comunicación, vamos a hacer la vacuna, sí, vamos a dar los alimentos, ahí están ahí moviendo el culuncho. ¿Eso es gratis o está cobrado? Eso es lo que le preguntamos a la señora Vania Beas, ¿eh? Los demás, bueno, si le dan su propina, su caldito de cordero, estamos bien. O su estofadito, bueno, allá ellos. Pero lo que tenemos que enseñar en provincias, en las regiones, en la capital, de que no debemos de vender nuestra pluma como hombres de prensa. Hay que ser dignos, hay que tener moral. Sé que les hace falta, a muchos nos hace falta, a nosotros también. Pero hay cosas que no puedes claudicar de ninguna manera. Eso no podemos hacer en beneficio del pueblo, porque si usted se vende, está haciendo daño al país. Pero ustedes dirán, ¿cómo? Fácil. ¿Cómo hacen daño al país? Simplemente mira las cosas que no hacen las obras o de las cosas que están robando estos delincuentes. Entonces, ¿qué está haciendo? Que no vamos a tener colegios, no vamos a tener carreteras. Ustedes miren nomás, la carretera central es un pandemonio. La carretera central, hay huecos, hay dos carriles. Pobre de ti, si se malobra un carro y tú estás en el camino, vas a estar un día, dos días. Esa es la peripecia que se pasa. Mientras la señora Keiko Fujimori se reúne con su chuculún, no lo sabemos, que hacen ahí en reuniones íntimas con este argentino, que no tenemos nada contra los argentinos, estamos hablando de este personaje que vamos a dar todos los nombres y vamos a leer de lo que dice César Hildebrand en sus 13 que ha publicado anoche. Y por supuesto, ¿y qué es lo que ha pasado? Simplemente que estos dos se reúnen y este tiene una condena en Estados Unidos. Y cuando hablaban de esa ratea, Pedro Castillo, vacancia. ¿Y ahora por qué no gritan vacancia, interpelación, conocimiento de lo que sea? A ver, todos aquellos mermeleros de la capital. ¿Hasta cuándo vamos a mirar eso? Aquí en Lima, el tráfico, no, ya, atatao, como decían en mi pueblo, achachay, nos da miedo ya salir aquí en la capital. Queremos hacer programa. Pobre de ti, si te demore. Como nosotros estamos descoordinados, 2 horas, 3 horas, para avanzar 10 kilómetros. Eso no nos parece justo. Eso pareciera que estuviéramos haciendo un viaje a provincias, un viaje a las regiones. Eso nadie se ha preocupado, nadie dice. Ahora tenemos un alcalde tramposo, conchudo, como es el puerco, el porqui, hace las jugadas de seguro con sus mañoserías legales, como cuando no quiso pagar y no ha pagado todavía hasta ahora lo que le debe al Estado por los impuestos. Más de 30 millones, ¿hasta cuándo no pagará? Y este sinvergüenza dijo, no, las leyes están así y han prescrito. O sea, utilizan la ley para su beneficio personal. Y lo mismo que estamos mirando, ¿no? Ahora renunció el candidato y el primer regidor que era él va como candidato. Miren la jugada que hace este puerco. Los de Lima están así, contentos, felices en la capital. Cuando vemos este tipo de artimañas es cuando vemos en el pueblo, caminamos por diferentes lugares, no fuimos por Manzanilla, nos hemos ido por Paruro, hemos caminado por La Molina para ver la gran diferencia que hay. Hay mucha diferencia, muchísimo. Solamente se trabaja aquí en la capital para un solo sector, La Molina, Surco, es decir, donde supuestamente están la gente jajaja. Ahí pueden ustedes ver cómo están las señoras, los caballeros ahí agarrando su perrito con su correa. Cada vez que hace el popó el perrito, lo que hacen es lo recogen con su bolsita, como debe de ser. Pero aquí en las zonas que tenemos, quiero mucho a nuestros animales, quiero mucho a mis perritos, a los gatos, ¿no? Acá el vecino viene y te lo manda a tu puerta para que se haga, no todo lo que quiere el perro, ni siquiera lo recogen. Aquí hay que estar vigilante de todo. Es decir, estamos en un lugar donde parece todo el mundo hace lo que mejor le parezca. Pero esto viene de la educación como persona, como ser humano. No se puede estar pidiendo. Pero hay cosas buenas también que queremos saludar el día de hoy. Sí, hemos estado en la histórica provincia de Junín. ¿Y saben qué? Hemos encontrado personas que realmente valen la pena. Vamos a saludar, porque nos pareció muy correcto de lo que hizo Talía. Estamos hablando de Talía Ricaldi, ahí en la noche de la serenata de los 200 años de la batalla de Junín. Ahí estaba. Le pedimos por favor que queremos grabar algo por aquí y por allá. Muy amablemente nos dice, sí, así está bien, aquí está, póngase a este lado. O sea, alguna vez estamos mirando algo que parece que la juventud anda entendiendo cuál es el trabajo. Un abrazo para ella y le pedimos los nombres de todos los que trabajan en Serenazgo. Aunque después habla, mejor ahí nomás. Vamos a saludar a, dice, su jefe Honorato Chagua, Melina Yali, Talía Ricaldi, Walter Rupay, Jan Rupay, Wilson Cóndor, Siriaco Malqui, Sebastián Vega, Máximo Alcántara. A todos ellos, un abrazo. Esta es la lista que nos enviaron. Y ahora sí, vamos, sí, esa cancioncita. De moda está últimamente los venados, creo. Bueno, de repente nos están haciendo al venado, pero así es parte de la vida. Todo lo que se hace, se paga en cualquier momento. Ahí vamos. Nos vamos con los leones. Mis amantes, dice. ¿Serán los varones o las mujeres las que dicen mis amantes? En unos instantes hablaremos si están de aniversario el gran colegio emblemático 6 de agosto. Un abrazo para ellos. Gracias a Radio Trueno. Sí.
2: De limpiar la conciencia.
1: Mejor vamos a ver de principio. Sí, principio. Después nos van a decir, salió el motoso. 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

aquellos que han sufrido, ¿no? El engaño, ¿no? Últimamente se ha puesto de moda, ¿no? Dice, hay más de 1,700 divorcios que se han producido últimamente y mucha gente está contratando, dice, a los detectives privados para ver dónde anda su peor es nada. Bueno, si no tienes confianza, mala suerte, ¿no? Porque si tienes o no pierdes, o hay algunos que dicen, no, hay que perdonar. No, esas cosas no se perdonan. Chao, hasta la vista, baby. Bueno, cada uno tiene diferentes reacciones. ¿Ah? Hay sinvergüenzas que también saben que sus esposas están casadas, sus amigas y todo, ahí están detrás, ahí mandando cartitas, besitos. Yo conozco mucha gente que hace eso. Por eso cuando lo vemos y decimos, no, y este, a los amigos, ¿cómo les hacen daño? Y allá que caen también las chicas o los muchachos, en eso es culpable ambos, ¿eh? Ambos son culpables. Vamos a ver, aquí tenemos la nota que nos han hecho llegar, que justamente, así como todos, ¿no? Nosotros compramos, por si acaso, la revista de César Hildebrand, que sale cada fin de semana, mientras estamos aquí en la capital. Lo hacemos porque debemos de colaborar con los hombres de prensa y lo tenemos que hacer. Justamente han hecho un informe el día de ayer, han sacado justamente en la nota de Eloy Marchand, que nos informa en la revista de César Hildebrand, que dice que tiene un amigo íntimo, la señora Keiko Fujimori, y su amigo Cuchicuchi, su amigo de negocios, su amigo de su peor es nada. O andamos, como muchos decimos, desesperados. Desesperados en muchas razones, o sea, de ganar dinero, desesperados, no sé. Ustedes tómenlo con el lado amable. Este tipo es argentino, se llama Damián Valenzuela Myers. Damián Valenzuela Myers es argentino de 51 años y se ha presentado como un próspero impulsor de inversiones, aunque sus víctimas no piensen lo mismo. O sea, es otro sinvergüenza. Miren ustedes, Keiko Fujimori ha elegido para compartir horas de relax y belleza a un empresario sentenciado por estafas millonarias. El amigo con el que suele compartir el pack de 2 horas de tratamiento de belleza se llama Damián Valenzuela Mayer. Tiene 51 años, es argentino. En redes sociales se hace llamar el creador de riquezas. Sus víctimas no piensan lo mismo. Damián Valenzuela tiene una relación muy cercana con Fujimori desde hace un año.

fue parte del círculo más cerrado de la campaña de Fuerza Popular, tuvo asiento especial en el Congreso el 28 de julio, durante los actos de asunción del cargo, que más tarde en Palacio de Gobierno, en la juramentación del gabinete, que ya ustedes conocen. Según este informe de Marchand, o sea, estamos hablando de Eloy Marchand de César Hildebrand en sus 13, esta amistad especial ha sido uno de los mayores secretos de Fujimori en los últimos meses. Cuando están en público, ella lo llama Gerardo, para despistar a los curiosos. Desde octubre pasado, Valenzuela, o sea, Damián Valenzuela, el argentino de 51 años, ha estado en la capital, en Lima, 11 veces. Generalmente ha venido de Argentina o de Estados Unidos. La última vez que estuvo en Lima fue el 25 de julio y el 1 de agosto, coincidiendo con el cambio de mando de la señora Keiko Fujimori. El 11 de julio, miren ustedes, cuando ya había sido proclamada presidenta electa por el Jurado Nacional de Elecciones, Fujimori fue al Spa Tomiko en Santa Catalina para atenderse. Eligió en esta oportunidad un paquete para dos. El precio de esta sesión es de 580 soles. Dura 2 horas e incluye tratamiento facial, masaje, sauna y lo demás. Hasta viene, creo que, con champán y chocolates. Así es. Keiko Fujimori, como no dicen nadie, hoy día vamos a ver en la siguiente nota, ¿cuántos medios de comunicación están hablando de eso? Nadie, nadie, nadie. Más aún, revisando los medios, o sea, los descritos, la prensa escrita, no en televisión, ojalá que en horas de la tarde o el domingo veamos algo al respecto, pero que vamos a ver. Es como pedirle a que el sol salga temprano a las 3 de la mañana. Imposible, porque tenemos muchísimos mermeleros en los medios de comunicación. Lo siento mucho. Al que le llegue, le llegue. No lo van a hacer. El diario El Correo, al contrario, dice, los rojetes van a incendiar ahí en el titular, ¿no? Tremendo conchudos. El diario El Correo, antiguamente, cuando estaba Luis Banquero Rossi, hay que recordar, gran empresario que tenía el diario Ojo, el diario El Correo, gran empresario, era pues el diario Correo, el diario El Ojo. Ahora se han puesto una sarta de delincuentes en todos los medios de comunicación. Estamos averiguando, estamos mirando qué es lo que está pasando para informar. Con investigación, no acá vamos a hacerle escarnio a alguna persona, no, no, no, de ninguna manera. En cualquier momento vamos a hablar de Elio Ceballos, cuánto ha gastado en viáticos, solamente en el mes de febrero. ¿Ah? Ustedes dirán, 1,000, 2,000, 3,000, 4,000, 5,000, ahí van a ver, así estamos, y se van a alargar. Por eso cuando nos dijeron, hay que pagar el autovalor, Manancancho Mani, no tengo Golgi, no tengo nada. Que se vaya, que se largue. Y después, si no, se van a agarrar todo el dinero. Están haciendo huecos, pistas, todo el mundo desesperado de hacer obras. Conchudos. Julio Enrique León dice mejor cumbia algarrobera. Disfrutemos un poquito de la música al estilo de nosotros que no hemos cambiado desde hace muchísimos años. Aquí estamos ahora, vivitos y coleando hasta que Dios nos diga, véngate para

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0: Julio Enrique León, ¿no? Cumbia Algarrobera. Se va. Ahí está. Muchas gracias a todos ustedes quienes están escuchando al programa. Agradecidos a Radio Trueno en los 99.1 FM. Esto es en Huancayo, Huancavelica. Todo el Valle del Mantaro escuchando al programa. El alcalde de Huancayo. Ay, ay, ay, que podemos hablar muchas cosas. La alcaldesa del Tambo, es decir, lo han cambiado, lo han puesto para que el otro salga a ser elegido. Ahora dice, de novio tiene justamente a su gerente. Es decir, todo queda en familia. ¿Qué está pasando en el Perú? Aquí necesita que hagamos fiscalización, especialmente los regidores. ¿Quiénes son los responsables? Si se coluden esto con Chudo, ya estamos fritos, pues. O la Contraloría de la República, ya tiene que hacer el trabajo más exhaustivo. Pero si los robos empiezan arriba, o sea, desde el gobierno central, ¿qué podemos pedir? ¿Qué podemos pedir a los de las regiones? Están en toda su chacra, nadie les dice nada, nadie protesta. Todo el mundo ya como que doblamos el brazo y decimos, ah, sí, pues ya te maltratan. Vas a la ahí, habrán sacado el energúmeno ese del hospital de Junín ahí, malcriado, que es Huachimán Pacheco, que no aguanta ningún queco. Bueno. O lo mismo que podríamos decir en la policía últimamente, tienen el poder, que se sienten los dueños del país, se sienten dueños de su lugar, te maltrata, te miran como perro rabioso. Es decir, estamos observando lo que mucha gente a veces desde lejos no lo vemos. Por eso estamos aquí en el Perú, nos hemos dado unas vacaciones bastante largas para mirar y observar qué es lo que está haciendo nuestra propia investigación. Bueno, vamos el día de hoy también a agradecer a Radio Jaimar en el Callejón de Huaylas, a Jaime Rodríguez en los 95.1. Nos dice, señor Marcelino, aquí la gente me anda preguntando cuándo regresa ese programa de micrófono abierto internacional. Con gusto lo vamos a hacer. Ya vamos a volver muy pronto. Lo vamos a hacer porque estamos ya preparando nuestro viaje. Por supuesto, nos hemos recuperado de una pequeña gripe, un pequeño copón. Ay, de nuestra cañita con su excursionera, con su ishanka, con su té y todo. Suacatán, gripe para afuera. Así es, algo natural. Es viral ahora en la capital, de seguro. Vamos a ver si ya tenemos aquí, justamente con quienes habíamos quedado de charlar, que nos permitan todos nuestros hermanos del Perú charlar con nuestros paisanos de Junín, porque estamos celebrando el aniversario de mi colegio, de nuestro colegio. Ustedes quieren a su colegio seguro del 6 de agosto, emblemático 6 de agosto, donde hicimos nuestros estudios secundarios. Antes eran varones y mujeres separados. Utilizábamos nuestro uniforme único, comando, texoro, que tanto que éramos misios o pelados se había vuelto blanco de tanto lavar, porque era el único que teníamos. Pues así hemos vivido. No somos millonarios, no tenemos nada, no tenemos por qué tener vergüenza, porque así es la vida. Bien, ya estamos a ver si tenemos comunicación con el señor Omar Tobalino. Dice, ¿de qué promoción? Buenas, ¿cómo está? ¿Cómo está la celebración del 6 de agosto? Hoy lo hemos visto bailando en la serenata, dando vueltos como trompo. Omar.
1: Así es, Marcelino, muy buenas tardes, un saludo cordial a todos tus oyentes. Y sí, pues aquí con mucha emoción en Junín, celebrando ya 68 años de vida institucional del Colegio 6 de Agosto, y con actividades muy bonitas, ¿no? Este fin de semana se ha programado un reencuentro de estudiantes. El día de ayer hubo un paseo de antorchas y faroles, donde sí, pues, participamos, como siempre lo hace la promoción 1994, trayendo novedades. Esta vez hemos sacado, pues, la interpretación de temas musicales que escuchábamos en nuestros tiempos de estudiantes, pues. Hemos sacado Pintura Roja, Los Chapis, Chacalón.
0: Sí, te hemos visto Chacalón, ¿eh? Pero Chacalón está medio deprimido.
1: Sí, salí en camisa a 4105 metros sobre el nivel del mar y el frío golpea.
0: No, pero también te hubiese puesto un polito adentro, porque estabas ahí con una camiseta de colores. Dije, ¿cómo se resistirá el frío? Nosotros hemos vivido 10 días. Ahí hemos estado en Junín, pero uno se acostumbra. Yo no me corro diciendo, ya me hace frío, ya me voy. Como gallina, no, así es nuestro pueblo, pero qué bueno, te vimos cantando. A ver, cántate ese Yo Soy Provinciano, ¿puedes? O solamente estaba la música y a ver, queremos escucharte. Soy muchacho provincia. Claro. ¿Ah? Dale.
1: Soy muchacho provinciano, me levanto muy temprano para ir con mis hermanos, a trabajar. Sí, el día de hoy tenemos aquí este deporte. Primero se ha hecho una comparsa con alegorías deportivas por las calles principales de Junín. Ajá. Y ahora estamos en el estadio, pues, compartiendo un fixture de futsal, también
0: ¿Estás jugando?
1: Futsal damas, voleibol.
0: ¿Y estás jugando o no? ¿O solamente has ido a ser hincha?
1: Sí, cómo no, siempre estamos pateándole ahí, dándole a la bola, para no perder la costumbre.
0: ¿A cuál bola? ¿No? ¿Al de la izquierda o al de la derecha?
1: A la pelota, al balón.
0: Nomás, estoy asegurado. No vamos a hablar de política, no vamos a hablar nada. Dame una anécdota que tengas de tus épocas de estudiante. Una que te recuerdes y dices, esto me pasó y nunca se me va a cambiar. Te escuchamos, Omar Tobalino, de la promoción 1994. Ahí va.
1: 94. Sí, yo recuerdo que ahí la disciplina era bastante fuerte. Y yo recuerdo bien que algunos compañeros nuestros se comportaron mal. Y pues vino el instructor premilitar en su momento.
0: Chiricuto. Otro era Fierro.
1: Chiricuto, y entonces el Chiricuto tenía esa política, puedo decir, por uno pagan todos.
0: Ajá.
1: Y no solamente castigó a los que hicieron la travesura, sino nos cayó a todos. Bueno, sí. Bueno, yo llegué a casa y conté lo propio a mi papá, pues no, y mi papá decía, no creo, te has portado mal. Yeah. Y mi papá era amigo, pues, del Chiricuto, y el Chiricuto efectivamente le cuenta de que en el salón se han portado mal y que hemos recibido el castigo.
0: ¿Qué habían hecho? ¿Qué habían hecho?
1: Sí, habían roto el vidrio de un salón. Entonces, bueno, nos cayó a todos y teníamos que reponer el vidrio, pues.
0: Claro. Sí, ¿y oraste o no? ¿Pero cómo fue el castigo? ¿Qué les hicieron hacer?
1: Ah, no, primero nos agarró con sus tres puntas, pues, cargando a todos.
0: ¡Auch!
1: Ya, para no jugar en los lugares donde no está permitido, ¿no? Ya, nos recibimos eso, luego castigo físico, patito, ranas. Lo que correspondía, pues, como casi una vida militar, que ellos querían con nosotros, querían compartir con nosotros. Bueno, no nos avergonzamos de ello, más bien por el contrario, agradecemos porque de alguna manera, pues, nos ha dado una vida disciplinada y gracias a esa formación, pues, somos profesionales ahora, ¿no? Y volvemos a nuestro colegio con mucha alegría para encontrarnos con nuestros amigos, con nuestros compañeros de la promoción 94 y de otras promociones también, de la 93 o de la 95, con nuestros profesores, y hasta antes de que derrumbaran la infraestructura, era muy bonito y satisfactorio entrar a tu aula, sentarte en tu carpeta. Bueno, ya no tenemos, ahora tenemos una infraestructura nueva, pero sin embargo, pues, quedan recuerdos en nosotros para poder compartir nuevamente en estos reencuentros que tenemos, estimado.
0: Qué bien. Bien, entonces te agradecemos de estar con nosotros y esperamos en cualquier momento y a seguir disfrutando de estas fiestas. Gracias por estar con nosotros, Omar Tobalino. Gracias y a seguir festejando y disfrutando. Saludo para todos. Nos hubiese gustado estar ahí.
1: Yo extiendo mi saludo, pues, a todos mis compañeros, les voy a hacer presente y contarte también, pues, que estamos preparándonos para mañana, igual el cañón que hemos sacado el día de ayer, mañana lo vamos a presentar como si fuera una parada militar en el desfile que se va a realizar en el desfile dominical. Y bueno, pues, mi abrazo a todos los exalumnos del Colegio 6 de Agosto y siempre, pues, hemos arengado, ¿no? El 6 de Agosto campeón, el 6 de Agosto campeón. Y bueno, nos vamos con esos recuerdos.
0: Eso era ahora, ¿no? Pero yo tengo una canción que me recuerdo. Salgan muchachas a sus ventanas.
1: Los agustinos han de pasar, claro. Claro, ajá. Cómo no, estimado Marcelino.
0: Hay otro que le decía ante nosotros con mi pata, que en paz descanse, Edgar Villaizán, y cantábamos, ¿no? Dice, sal si sabes querer, sal si sabes amar, diciendo a tu mamita, mamita, voy a pichir. Ah, esa no te la sabías.
1: No, eso ya es... Estimado Marcelino.
0: Sí, un abrazo, cuídese mucho, ¿eh? Un abrazo para toda la gente, sí.
1: Muchas gracias.
0: Gracias. Vamos. 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

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Agüita azul, la agüita azul. Yo no sé qué nos pasó aquí, vamos a ver ahí. Teníamos ya bien seleccionadito nuestra música porque aquí estamos desde los portales de Javier Prado en Atevitarte, nuestra cabina central de Moderna Radio Papá. Y también en conexión con nuestros hermanos de las diferentes emisoras en provincias y en las regiones. En Puno estamos con Radio San Isidro en los 720 kilohertz de la amplitud modulada. Lo mismo que diríamos en Huancayo, Huancavelica, Radio Trueno en los 99.1 FM. Señal abierta, todo Huancayo, todo el Valle del Mantaro en comunicación. Muchas gracias también a Radio Jaimar en el Callejón de Huelas en los 95.1 FM. A Jaime Rodríguez, Radio Impacto en los 95.1 FM Ulcumayo. Bueno, nos están haciendo llegar. A ver, vamos a ver, aquí tenemos, y hablando de los alcaldes, ¿eh? Todos los alcaldes están haciendo todo lo necesario, están haciendo todo lo imposible para sacar dinero. O sea, van a sacar todo lo que ellos quieren, o sea, de rompiendo pistas, van a hacer nuevos contratos, por eso nosotros no vamos a pagar ningún autovalúo que debemos, dinero, y por supuesto, porque esa es la forma de que estos sinvergüenzas se vayan misios, porque si no van a agarrar todo nuestro dinero. A ver, vamos a ver, aquí tenemos un informe que vamos, sin mentiras, esto es un informe que tenemos para que con estas pruebas el señor, a ver, Elio Ceballos, que ahora anda de chocherita, parece, con todos los medios de comunicación, todos sus chupamedias, entonces está todo feliz. Nos vio en Junín, ¿eh? Nos miró y se fue, se escondió, parece que tuviera miedo, no sé de qué. Nosotros no comemos, no somos cucos, no podemos, somos ajenos a decir la violencia. No, no, no, no, no nos gusta la violencia. Si alguien nos quiere pegar, que nos dé un cocacho y nosotros nos corremos. Eso es así, porque no estamos a favor de eso. A ver, vamos a ver, aquí tenemos justamente, a ver si la señora del Hospital de Junín, la señora licenciada, señora o señorita enfermera Vania Beas Parián, no sea conchuda, pues comuníquese con nosotros. Nos hemos dado el tiempo de ir, buscarla, para tener una conversación. Ahí está. Estamos solamente hasta los pernos. O sea, aquí eres dueño de un hospital y no, a ti no le importa quién le va o quién diga. A ver, vamos a ver, aquí tenemos, tenemos la copia que nos ha llegado justamente del el informe. A ver, vamos a ver qué nos dice sobre los gastos del señor Elio Ceballos, ¿no? Y vamos a mostrarles cómo realmente estos sinvergüenzas se llevan el dinero. Bueno, a ver si hacemos todo lo posible para mejorar esto, porque nos sale difícilmente. A ver, vamos a ver si tenemos aquí. Ajá, se nos fue. Vamos a ver, vamos a en la siguiente entonces. Vamos a ver si tenemos aquí, estén preparados. Vamos a ver un bolerito de esos que te hacen llorar. Un bolerito que dice así, miren, el gran Lucho Barrios. Marabú, marabú, marabú, marabú, marabú. Ay, ay, ay, ahí va.

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Así dice la canción. Bueno, ahí está el gran Lucho Barrios. Lucho Barrios era muy querido en Chile. Cada vez que iba a Chile parece ya su segunda ciudad o el lugar donde todo el mundo quería verlo, realmente pagaban lo que querían. A ver, vamos a ver ¿de qué mes es esto? Vamos a abrir. ¿Cuántos de ustedes saben? A ver, ¿cuántos de ustedes saben que los alcaldes salen de viaje, verdad? Algunos se van fuera del país, otros están dentro del país, se van a las regiones, se van a hacer trámites. ¿Y cuánto de buen resultado han tenido? Naca la perinaca. Por eso, hoy día vamos a ver, tenemos entre enero y febrero el señor Elio Ceballos, el alcalde de Junín. ¿Sabe cuánto ha invertido nomás en viáticos? O sea, para que trague. No sé si ha ido solamente con su amigo, su amiga, no sé, Chuculún, no lo sé. Porque ahí me andan diciendo que hay algunos alcaldes que también son bien pipilépticos. No sé qué será pipiléptico, pero ahí están. Tantas cosas que nos han hablado visitando la histórica provincia de Junín. O sea, los que van a ser alcaldes, algunos dicen son ladrones, traferos. Algunos son mentirosos, algunos... Bueno, en todos sitios sucede eso. Pero aquí, con pruebas al señor alcalde de Junín, a ver, debe de decir qué de bueno ha hecho con respecto a estos gastos. Miren, el 9 de enero de este año se fue a Huancayo. Concepto de viáticos del señor alcalde hacia la ciudad de Huancayo. De acuerdo a su memorándum, gastó 170 soles. ¿Cuánto está el pasaje? Debe ser hotel, o sea, no utiliza tampoco el hotel de repente de su amiguita o de la familia. $180 después, el 9 de enero, también ese mismo día, por concepto de viáticos del chofer de la alcaldía de la ciudad de Huancayo, de acuerdo a la nota que tenemos, o sea, entre los dos nomás ya, el chofer y el alcalde, al chofer le dieron 180 y al alcalde 170. El 13 de enero, $250, dice asignación de viáticos para el alcalde Elio Ceballos, Elio Monzón Ceballos Mesa, para viajar a la ciudad de Lima. Del 14 de enero y el 14 de enero del 26. $250. Y así, un montón de viáticos. Por ejemplo, dice el mismo 13, también le ha dado 260. Entre ellos nomás ya tenemos $510. También le dan otro para la asignación de viáticos para el chofer del alcalde. O sea, ¿por qué no agarra un ómnibus? Todavía tienen que ir con el carro. ¿Y a dónde se habrá paseado? A propósito de eso, ahora ese vehículo gasta gasolina. O sea, $250 para una noche, para un día, no dice nada. Esto es para el día del alcalde Elio Ceballos. Por si acaso, el grifo Favalca ha sido el beneficiado con todo. El grifo Favalca en Junín le ha dado todos los combustibles. Hay más... De acuerdo a los datos que tenemos, más de 1,000,000. Es decir, hermanos del Perú, así estamos con todos los alcaldes. Aquí no hay mentiras, ahí está. Hay documentos. Tanto dinero gastan por irse a pasear. O sea, 150, 200. A ver, vamos a ver, ¿qué otro monto tenemos más fuerte? 350. A ver, ¿cuándo fue 350? En febrero 6, el 6 de febrero ha sido aprobado $350 para el alcalde, dice presupuestado para la asignación de viáticos para el alcalde Elio Monzón Ceballos Mesa para viajar a la ciudad de Lima el día 6 de febrero. O sea, es decir... Aquí sacan el dinero como le da la gana. ¿Qué resultados tenemos? Ahora no me vengan a decir, no, ya ve, que hemos hecho las carreteras, tenemos gestión como ha sacado. ¿Cuánto dinero gastan estos sinvergüenzas de los alcaldes con nuestro dinero, con nuestros impuestos? Eso es lo que nosotros pagamos. Por nosotros hemos rechazado pagar en este año el autovalúo. Debemos.
Por supuesto, debemos ahí dinerito. Pero también tiene que entender que en estos momentos así se nos cobren con multas o sin multas, no nos interesa, pero no le vamos a pagar. Es una protesta sana, responsable. Y ahora, estos conchudos pueden gastarse 500, o sea, nuestra gente que está en Junín trabaja, le pagan una miseria, pero ellos sí se pueden pasear. Imagínense, un solo viaje, 510 soles. Señor Helio Mendoza, digo, que en paz descanse mi gran amigo, Helio Ceballos. Eso no justifica de todo lo que haya hecho en la capital, no hay nada. Irse a tomar con el rospulgoso del Rospigliosi para decir aquí estamos. Tomarse foto con los congresistas delincuentes conchudos. Falta de dignidad. Le gusta la fotografía. Se va ahí a Huancayo a tomarse foto con Keiko y los demás. O sea, este es un sinvergüenza, de verdad, de verdad, de verdad. Por eso, estamos mostrándoles cómo se gastan el dinero del pueblo. Ahora, solamente es eso de lo que vemos en viáticos. ¿Qué más habrá? Ya vamos a investigar. ¿Qué más tendrá? Por supuesto, ¿cuánto pagaba a ver a los colegas comunicadores sociales, periodistas? Por ahí apareció 2,000 soles. ¿Para qué le han pagado 2,000 soles? Tanta sintonía tiene que con 2,000 soles, ¿para cuántos años o para una semanita nada más? Ese es nuestro país. Eso es cuando se compra a los mermeleros. Así se les compra, les dicen, ¿sabe qué? Te voy a rajar, pero no te voy a rajar si me pagas alguito. Eso tenemos que terminar. Y hay emisoras que desde hace muchísimo tiempo reciben como puntualmente su dinero para que puedan sobrevivir. Bueno, sería que reciban, pero cuando hay entrevistas, no les preguntan, están felices, conchudos. Así dicen ser decanas de la radiotelevisión en el Perú. ¿De verdad? Alguien tiene que decir, alguien tiene que hablar. Nos tocó, por supuesto. Lo vamos a hacer con mucha valentía porque ya nos da rabia escuchar la queja de muchos de nuestros hermanos en los diferentes lugares. Llegamos aquí a la capital, ay, Dios mío. Los choferes dicen, no, tú has votado por Keiko. No, yo no he votado, pero yo no sé. Hubo trampa. Todo el mundo piensa que hubo trampa. Nosotros también decimos, de seguro que hubo trampa. Y mucha trampa con el voto de Estados Unidos. ¿Por qué tenían que mandarlo en valija? ¿Por qué no le colocaron en ese momento todos los informes a través de una computadora? Nada. Aquí hay mucho, mucho por esclarecer. Mejor vamos a la música porque sé que mi gran amiga del alma está en sintonía. Estamos hablando de Vicky Jiménez. Vicky Jiménez, gran cantante internacional. En su buena época cantó con la Sonora Matancera. La gran Sonora Matancera con Vicky Jiménez. En nuestra programación especial de fin de semana. Ahí va.

gran Vicky Jiménez, ¿eh? Muchísimas gracias por toda su atención que nos propinó allá en California. Radicando hace muchísimos años, llegamos a visitar a su hogar cálido, un hogar de, después de muchísimos años, darnos un abrazo, eternamente agradecida. Agradecidos todos porque de alguna manera nos reunimos con su hijo, con su esposo, con nuestras hijas, es decir, un momento agradable allá en el mes de junio. Un abrazo para Vicky Jiménez, gracias, que como siempre está fiel a la sintonía. Vamos a ver si tenemos más canciones el día de hoy. Sí, sí, vamos a tener entrevistas también en unos instantes, hablando de nuestra situación de las extorsiones que no calman. La señora Keiko Fujimori últimamente ha dicho no, o el gobierno que lidera la señora Keiko han hablado diciendo no, que ya ha bajado las extorsiones, todo está bien, todo está tranquilo. Eso es una mentira. Asesinan, matan choferes, suben los precios del arroz, del azúcar, el petróleo está costando 26, asesinan allá en Pucallpa, nadie habla. Asesinaron a nuestra gente allá en Pucallpa después de haber hecho el paro. Es decir, estamos en una dictadura plena, quieran o no quieran. Hay mucha gente que dice, ¿por qué usted se ha ido? ¿Seguro le ha pagado? Okay, no, estamos de vacaciones, o como quieran llamarlo, vacaciones. Pero estamos aquí, como siempre, el día de hoy con un programa especial para que vean de que no hemos perdido nuestro ambiente, estamos tranquilitos. Claro que estamos un poquito fuera de información de lo que está pasando, pero estamos metidos de lo que pasa al día a día. Nos hemos subido a los combis, nos hemos subido a los carros, como la gente anda mirando de un lado a otro. A veces cuando subimos a los carros le decimos, señor, señor, lléveme a Puchoruco. Y me miran como diciendo, ¿y este serranito dónde? Le digo, señor, Puchoruco, Puchoruco. Dice, no, no conocemos Puchoruco, serrano será Puruchoco. Ya, pues, gracias por lo de serrano, pero yo quiero ir a Puchoruco, Puruchoco, así me han dicho, señor. Y la gente se reía. Nos bajábamos y le decíamos, muchas gracias, señor, por llevarnos aquí a Puruchuco. Y todas las personas nos miraban y se reían como diciendo, ¿qué le pasó? Se reformó en unos instantes. Ay, ay, ay, ay, ay. Hay que disfrutar de la vida. Vemos a mucha gente con mucho miedo. Pero vamos a ver si tenemos más música. Sí, sí, sí, porque tenemos entrevistas que también le vamos a realizar en unos instantes, porque están de aniversario nuestros hermanos del Colegio 6 de Agosto. Vamos a también a entrevistar a todos aquellos que hemos quedado. El popular Techito, ¿es posible? No creo. Estamos hablando de Bruce, ¿no? Que va a la alcaldía de Lima. Pero vamos a ver, que si no es este fin de semana, la próxima semana vamos a tener entrevista a los alcaldes que quieren llegar. Bueno, se han puesto en contacto muchos de ellos. Le vamos a hacer la entrevista gratuita. No se cobra un solo centavo.

Ay, ay, ay, ay, ay, ay, ay, ay, ay. Vamos a ver si ya tenemos. Sí, sí, sí. Tantos que han llegado, ¿no? De diferentes lugares. Sí, sí, sí. Al Perú. Primero fueron de Japón. Después llegaron del África los esclavos que lo tenían. Es decir, es un... somos multicultural prácticamente en Lima. Después en la, a los que nos despreciaron, como siempre, dice, ahí llegaron los serranos. ¿Cómo nos siguen mirando? No hemos visto varios TikToks. De verdad, que veo la discriminación con más fuerza. O sea, si tú hablas mal el idioma, ya eres motoso, come cancha, come mote. Es decir, han empezado a discriminar a su propia gente. ¿Y ellos qué se creen? ¿Qué se creen? ¿Que porque hablan un poquito mejor el idioma creen que son mejores a los demás? Mediocres, pobres diablos, hijos de papá, porque su papá les dieron todo. Y pues, ¿con qué dinero? Así con el dinero, por ejemplo, que hay algunos utilizan. Nos han dicho que hay alcaldes que ya no viven en su pueblo, se van a otros lugares, tienen casas, no solamente en Lima, fuera del país. Es decir, estamos llenos de corruptos, estamos llenos de personas sin dignidad, y hay algunos conchudos que todavía quieren volver al sillón de la alcaldía. Es decir, estamos mirando y observando, tenemos que hacer algo, algo tenemos que hacer. Queremos agradecer, como siempre, a Radio Trueno en los 99.1 FM, Huancayo, Huancavelica, a todo el Valle del Mantaro en sintonía. Gracias, nos dicen que en Pucallpa, señor Marcelino, aquí le estamos escuchando. ¡Qué rica música! ¿Que le gustó el Conchay Vale? Y también un abrazo para todos aquellos hermanos. Desde Tacna nos escriben, nos dice, señor Marcelino, muchas gracias. Ya pensábamos que usted había guañucudo. Sí, pues nosotros a veces nos decimos guañucudo, esa es la forma como en quechua decirnos se murió. Está, o te vas a petatear. No, no, no, todavía estamos acá vivitos y coleandos, todavía no. Ahí estamos felices de la vida. Pero alguien tiene que seguir hablando. Decíamos, ¿no? A veces nuestros oyentes nos llamaban y nos decían, señor Marcelino, ¿por qué ya no sale con el programa? Es que estamos desinformados, no podemos hacer, y ahora que estamos haciendo música, noticias, podemos hacerlo, pero no podemos hacer un programa de 2 horas, hay mucha responsabilidad y no podríamos mentirles a cada uno de ustedes. Gracias también a Radio Jaimar en el Callejón de Guaylas en los 95.1 para agradecer a nuestro gran amigo Jaime Rodríguez en Señal Abierta. Muchas gracias también a Radio Impacto en los 95.1 FM, Adolfo Vázquez, siempre colaborando con nosotros con algunos informes. Muchas gracias, muchas gracias. Hemos escrito algunos que pidiendo algunos datos, como que tienen miedo. Por si acaso, si nosotros pedimos los datos, es porque queremos investigar, y si no, ahí tenemos tantas formas de llegar. No tengan miedo, porque al final, el derecho que tiene el hombre de radio, periodistas, tenemos el secreto, que no podemos revelar la fuente, quién te proporcionó, quién te dijo, no te lo pueden hacer. Así es que estamos en eso, y que por supuesto nosotros vamos a lograr. Y ahí nos llaman de diferentes lugares, dice, a ver, a ver. Y siempre cuando nos llaman, nosotros les decimos lo contrario. A ver, vamos a ver, ya estamos, aparece en comunicación. Aquí nos han enviado una nota, a ver si ojalá no tengamos problemas en la comunicación y podamos tener, a ver, bueno, están ocupados al parecer. A ver si vamos a intentar la segunda, a ver si logramos comunicarnos como habíamos compuesto con nuestro gran amigo Manuelito, Manuelito de Joyas, de Honduras. Mucha gente escuchando. En Argentina también nos dicen, aquí en Mar del Plata, señor Marcelino, ¡auch! Mar del Plata.

0: Un chiste. Están de aniversario. ¿Cuándo fue el 15 de agosto? 16 de agosto fue el aniversario de Huánuco.
1: 15 de agosto.
0: Ajá. Bueno, vamos a hablar de la emblemática 6 de agosto. No vamos a hablar de política porque si no nos vamos a dormir y nos falta tema. ¿Qué tal? ¿Cómo están celebrando los de la promoción 76? ¿Quieres enviar tu saludo? Nos dijeron. Manuelito me dijo, ¿sabes qué? Él es el que va a decir todo. A ver, adelante. Te escuchamos, Armando Guaranga.
1: Gracias, mi estimado Marcelino. En primer lugar, para felicitarte por tu digna audiencia y permitirnos pues ingresar a sus hogares a fin de que podamos ser escuchados tan dignamente por cada uno de ellos. Y sobre todo, por el mismo hecho de que estamos pues de aniversario este mes en nuestro glorioso colegio de varones, que aquella vez así fue, 6 de agosto. Este año pues 50 años, o sea, bodas de plata de haber egresado el año 1976.
0: O sea que soy más viejito que ustedes, ¿eh? Nosotros somos de la promoción 72. Ahí por ahí vamos, ¿sí? Dale. ¿Qué han hecho, algún programa especial o cómo se han reunido los colegas? ¿Han tenido una reunión de chiringuito? ¿Se han ido a buscar un lugar para darle un tonito? ¿O qué pasó? Escuchemos. Adelante.
1: Bueno, hemos estado en reunión durante varias fechas, de los cuales pues no todos asisten. Tú sabes, algunos han fallecido, otros han desaparecido, otros, bueno, no sé qué les habrá pasado, parece que los ovnis se los llevaron, pero
0: siempre
1: los que hemos sobrevivido. Bueno, siempre somos pocos, pero somos los más valientes, y bueno, ahí estamos para festejar con nuestro colegio el 30 de agosto. Sí.
0: Entonces, mira, ve, quiero que tú, como están escuchándote, me dijo Manuel, hoy van a estar en todos los lugares, van a escuchar de todos los de la promoción 76. ¿Recuerda algún caso que involucre de repente a todos los estudiantes como una anécdota que te haya pasado? ¿O quién fue para ti tu mejor profesor de ese momento? Porque hay recuerdos, ¿no? Por ejemplo, en la primaria tuve un profesor muy bueno, Luis Flores Rosales. Era muy duro, pero enseñaba. ¿Ustedes tienes alguna anécdota en especial que podamos recordar para vivir cómo eran las épocas en el año 76? Te escucho, Armando.
1: No solamente es uno, son varios.
0: Dale.
1: Entre ellos, por ejemplo, nuestra linda profesora Clementina Basilio Ríos.
0: Mi tocaya, ya.
1: Era una dama muy bonita, muy bella estéticamente y con altos conocimientos en matemáticas. Bueno, ella nos enseñó pues geometría en el cuarto año, trigonometría en el quinto año y una enseñanza pero muy interesante. La anécdota va acá. Teníamos un compañero pues que no le entraba a la cabeza las matemáticas.
0: Ya.
1: Ni a buenas ni a malas.
0: Ya.
1: Bueno, me voy a tomar el nombre nada más porque puedo herir susceptibilidades con la familia. Ya, lo cierto es que la profesora dijo, bueno, a este muchacho pues lo aprobaremos de alguna manera, pero con mucho cariño le voy a enseñar. Y verdad que se dedicaba a él, porque no le gustaba la matemática, no quería aprender. ¿Cómo habrá hecho para enseñarle? Que al final, después de muchos años, cuando me encontré ya más o menos después de casi 7 u 8 años, me enteré pues que había estudiado para ser docente en matemáticas en la universidad.
0: Caso curioso, ¿no? Sí, es una buena anécdota, claro.
1: Sí, y yo fui el primer sorprendido cuando me dijo, bueno, pues ahora soy profesor de matemáticas.
0: Se habrá comprado de esa época su baldorbe, o su vida era un problema.
1: Sí. Yo entre los compañeros creo que yo era el único que tenía mi baldón. Eso porque me regaló un pariente mío en un centro minero. Yeah. Me acuerdo bastante.
0: Sí.
1: Me dijo, hermanito, ¿qué es lo que quieres que te compre? Él pensó que le iba a pedir un pantalón, una casaca, lo clásico, ¿no? Un zapatito. Mira, tío, le digo, no me compres ropa, nada. Cómprame un librito, nada más le dije. Para él pues fue una cosa sencilla, un libro. Yeah. ¿Y cómo se llama el libro? Baldorre. Entonces, esa vez pues, en la compañía minera se vendía en los mercantiles, en claro. Este caso en Mastúnez. Él se fue al mercantil conmigo y pidió, por favor, dame este Baldorre.

0: Ah, sí, señor, son tres tomitos. Ya, los tres tomitos.
1: Ya ves, no, es que ese era así. Las compañías en esas épocas tenían la gran facilidad a los trabajadores, ¿no? De pedir. Era envidia, realmente hablando de eso, que en las compañías a veces iban a recoger sus regalos, sus juguetes, y nosotros mirábamos diciendo, ah, oh, mi papá, ¿por qué no ha trabajado ahí? Pero sí, éramos felices de todas maneras, pero los que sí, trabajaban, los ¿no? Les daban buenos regalos, buenísimos regalos.
0: Logré pues adquirir los tres tomos de Waldorf y mi tío, ¿cuánto habrá pagado por los tres tomos?
1: Claro,
0: se ha quedado sorprendido.
1: Pero
0: entonces, yo, la verdad,
1: a veces hay que ser agradecidos en la vida y de seguro ya lo has hecho con tu tío que se rompió, no se rajó en su momento. No, no hay que ser.
0: En vida, sí, me enteré dónde estaba viviendo, ya en vida, y le pedí su cuentita bancaria nada más. Que me mande para enviárselo en agradecimiento, porque no me quedaba otro, porque el tiempo no podía ir a tal, prefería depositarle en su cuenta y listo.
1: Claro,
0: eso
1: qué
0: sí,
1: bien,
0: en
1: qué
0: su
1: bien. Qué bien, qué
0: y
1: bien.
0: Y la otra es de nosotros, del Chiricuto, pues.
1: Sí, siempre. No, ese tiene tantas historias, el Chiricuto. Dale, dale, dale, te escuchamos.
0: Yo me acuerdo bastante, me designaron pues como policía escolar. Así que
1: O sea, eras,
0: problema,
1: eras perro escogido. Así decía pues en los cinturones, porque era parte de la PE y todo el mundo nos decía perro escogido. Dale.
0: Entonces mi problema era ir temprano. Ahora, mi otro problema, yo vivía pues con mis padres en la estancia y por el Oconal, o sea, más lejos que el resto. Pero sin embargo me
1: por el cuncus,
0: más temprano, iba con mi chica por el cuncus, pues. Así que tenía que levantando ya de madrugada y llegaba al colegio ya para las 7, ya estaba ya listo marchando al colegio en la ciudad. Y el resto que vivía pues a una cuadra del colegio llegaba tarde. Mírala.
1: Sí, así era terrible. Me envía un saludo para todos tus amigos, a ver que de repente están escuchando, y si no te acuerdas los nombres, bueno, inventa una de dale, deben de estar escuchando, dale.
0: Un saludo afectuoso y especial, con mucho cariño, para mis siguientes compañeros.
1: A ver.
0: El Cózar Mateo, el hijo de don Vicente Cózar, de quien tengo un enorme aprecio y consideración.
1: Ever, ¿no? Bueno, Ever, sí, un caballerazo.
0: El Cózar Mateo, sí, caballero. El otro compañero de quien tengo, a quien tengo mucha consideración y estima personal, al ingeniero Manuel Ordóñez Gallegari. Una bella persona, un artista con la computadora y el diseño.
1: Sí.
0: Y ya lo vas a conocer.
1: Cuando no, ya lo conozco.
0: Negro,
1: él nos ha hecho los diseños de Moderna, por si acaso.
0: Ya ves.
1: Sí,
0: pero
1: sí.
0: Mándale todo en blanco y negro y te lo va a actualizar y a colores.
1: Sí, eso sí. Es un trome. Gente, otro, así, compañero. Nosotros por lo menos utilizamos a nuestros paisanos. Si nos fallan nuestros paisanos, hasta la vista, baby. Ya, sigue. ¿Quién es más?
0: Ya buscamos al vecino, ya.
1: Ajá. O a la vecina, que está otro, mejor. Otro. Dale.
0: ¿Ya? Otro compañero con quien tengo un grato recuerdo es a mi amigo Roque Contreras Praga. Bueno, pues nosotros le decimos el eterno alcalde, porque siempre es alcalde, pero todavía gana. Ya es 5 veces alcalde. Si
1: ¿dónde?
0: No es la ley que le impedía, hubiera sido 6º, 7º, 8º.
1: ¿Dónde? ¿Dónde ha sido alcalde?
0: En Calhuacayán.
1: Oh, ya está bien cerca, ¿eh?
0: Por un tema legal es que le han impedido continuar, si no, él hubiera sido.
1: Ya, el eterno alcalde, ya. Bueno, si hay alguna persona, no es bueno que continúen, pero si hace un buen trabajo, sería bueno también, dependiendo. Sigue. ¿Quién es más?
0: El otro compañero, a mi gran amigo el Chinito, Jonathan Valerio Laureano, el hijo pues del señor Valerio, del grifo Favalca.
1: Ya.
0: ¿Te acordarás?
1: Claro, por supuesto.
0: Y así, ¿no? Hay varios compañeros más, entre ellos Delfín Carlier Machacuay, Julio Puris, ahí está mi amigo Tata, Rolando Castillo Huerta, quien es el anfitrión.
1: ¿Y en esa época todavía no era mixto, o sí?
0: No, éramos de varones, pues, puro machazos.
1: No. Algunos dicen ser varones, pero después a los 60 ya están que caminan de espaldas a la pared. Cuidado, ¿eh?
0: No, bueno, esto ya es transformación, ya después de haber sido egresado.
1: Sí. Bueno. Siempre nos falta. Sí, no. Hay que ponerle humor, porque si no ponemos humor, la vida se nos va todo formal. No. Tenemos otro tipo de ver las cosas en la vida, y quizás por eso la radio, las emisoras donde hemos trabajado tuvo bastante éxito. No copiamos, no hacemos igualito a los demás, todo diferente, porque así debe ser, o sea, creativos, ¿no? Como toda la gente en Junín son creativos. He visto cómo han empezado a emprender, estoy sorprendido. ¿Sabes dónde me quedó más sorprendido? Viendo jugar a las chicas jugando fútbol, son unos tromes. Fui a ver ahí un partido de fútbol para mis sobrinos que estaban jugando, dice los Masters, pero me fui más temprano. Miré a las chicas, me quedé con los ojos cuadriculados. ¿Cómo juegan? Y creo que vamos a hacer lo posible para apoyarlas. Sigue adelante y perdone, porque el tiempo es de ustedes, no de nosotros. Dale.
0: Entonces, este 30 de agosto va nuestro estimado profesor Tito Padilla, que tal es. Habrá sido
1: el flaquito, claro.
0: Va a disertar una clase magistral ese día 30 de agosto, y así que estamos invitados.
1: Pues, ¿a qué hora van a transmitirlo? Me imagino, para mirarlo.
0: Sí, se va a grabar y va a ser en vivo por televisión. Ojalá que la tecnología nos alcance y esté disponible.
1: Acá lo pasamos.
0: Se va a grabar. Entonces, si podemos, lo hacemos en vivo contigo y ya coordinaremos. Te suplico, por favor, de ser posible, a fin de que nuestro profesor, pues con sus 80 y tantos años, todavía está dictando clases y va a ser magistral.
1: Sí, yo lo veía, a Tito Padilla lo miraba ahí, pues no sé qué tenía por ahí, por la casa del ahí, que ahora que es el mercado de papas al costado, creo que con los Ricali y los Mille, mejor no cuento. sigue.
0: Así que él va a ser el anfitrión de la disertación, y ya está, es parte ya del programa de la celebración del aniversario del Colegio 6 de Agosto.
1: Qué bien. Un abrazo para Tito Padilla.
0: Va a haber una develación de placas de nuestra promoción con ese motivo en un lugar adecuado, que ya sea coordinado con el señor director también. Y bueno, pues de ahí pasaremos a una romería al cementerio a visitar a los compañeros que ya se fueron.
1: Qué bien.
0: Ya están en paz.
1: A ver si le recuerdes a la directora, si fueras tan amable, que no se olvide de nuestra plaquita de la promoción del 72, que también tenemos ahí, pero no sé dónde lo han puesto después que lo bajaron ya los pabellones, pero será otro tema. Pero los felicito, felicito a ustedes por sus 50 años. Sí, si fuera posible, ¿no? Para que tengamos todas las promociones.
0: Sí, todos debemos tener nuestra plaquita en un lugar especial, a fin de que podamos recordar, pues alguna vez lo harán nuestros hijos, los nietos y no sé quiénes más. Bueno, si saben que somos de esa promoción, bienvenido. Y si está con la relación de alumnos, mejor todavía, que no sea un hombre. Claro. Así que después a romería al cementerio, bueno, pasaremos a un pequeño ágape que también hemos organizado.
1: ¿Cómo será el ágape? A ver, ¿qué cosa han preparado? ¿Un ponche de maca?
0: Bueno,
1: al estilo.
0: Aparte del ponche de maca, de la pachamanca, alguien va a ir con su ollita, ha manifestado que va a llevar una tactasheada. Entonces, bueno, no sé cómo será ese plato, pero...
1: Está rico.
0: Debe ser novedoso.
1: No, aparte de eso, cuidado con la maca, porque dice, no, tomas la maca y no sé a quién vas a hacer gapachicur. Tienes que ir preparadito. Bueno, Armando, sabes que con esto, y los felicito a todos los muchachos de la promoción 1976, unos años más, un abrazo tremendo, vamos a seguir con la música y los felicito por sus 50 años. Y que sigamos recordando a nuestro emblemático 6 de agosto, al margen de todo, al margen de que se hicieron bien la construcción. Hoy día no vamos a hablar de todas esas cosas, hoy queremos hablar de los muchachos, de los estudiantes, quienes recuerdan buenos profesionales que han salido no solamente en el Perú, sino han salido fuera del país, han sido superintendentes de las empresas mineras, es decir, hay muchísimos profesionales que están en el mundo, son médicos, ingenieros, y de verdad también sería bueno reunirnos a cada uno de ellos para que contribuyan con lo que tienen de sus conocimientos para que puedan enseñar a nuestros jóvenes del futuro. Gracias, Armando Guaranga. Si tienes algo más, adelante, te escuchamos.
0: Sí, por favor, quedan invitados todos los compañeros que todavía aún quedan en vida y que no se han acercado. Quizás por alguna razón no saben, qué sé yo, pero por este medio sé que van a enterarse y quedan invitados para que nos acompañen el día 29 y 30 de agosto a celebrar nuestras bodas de oro, como debe ser, porque se celebra por única vez, ya no se va a repetir más.
1: Claro.
0: Lo lamentarán si no viene.
1: Totalmente de acuerdo. Gracias también a ti, ¿eh? Gracias, gracias y felicidades y muchos éxitos. Y ahora vamos a ver. Así es, a ver. Los Ronnie
2: 7.5 FM.
1: ¿Qué dice?
2: Perú.
1: Para el mundo. Radio Trueno 99.1 FM. Radio Jaimar 95.1 FM. Radio Impacto 95.1 FM. Todos en cadena internacional. Ahí está. Los Ronnie dice, no, mejor me voy a estar lejos, que no sé qué dice. Cantemos así.

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A ver, vamos a ver si ya tenemos esta canción tan bonita. Y luego tenemos mucha gente esperando en línea. Me dice, señor Marcelino, que aquí estamos en la fiesta, está medio choborras. No, no los choborras, sí, no los vamos a soltar. Pero no sea malo, pues, tranquilito, bueno, porque si no nos pueden insultar también. Un abrazo para todos ustedes que nos están escuchando a nivel nacional e internacional. Radio Trueno en los 99.1 FM, Huancayo y Huancavelica. Radio Jaimar en el Callejón de Huaylas en los 95.1. Gracias, Jaimito Rodríguez. Gracias a Seferino Pérez en Radio Trueno de Gerson, Paraguay. Muchas gracias también a J Estudio, Eddie Jones en Moderna, Radio Papá en nuestra central. Lo mismo que diríamos a Domingo Mamani a través de Radio San Isidro allá en Juliaca, Puno. Agradecidos también a nuestros hermanos que nos están escuchando a través de nuestra cadena internacional, a Radio Jaimar y Radio Impacto en los 95.1 FM. Adolfo Vázquez, gracias. Gracias a nombre de Marcelino Llantas Espinosa. A ver, vamos a ver. Lucho Gatica, muchos de ustedes ni siquiera recuerdan, pero este es un tema que les va a hacer llorar. A los que están en base 70, 80, 60, 90 todavía, deben estar escuchando, ¿verdad? Vamos, Lucho Gatica.

0: dice señor Marcelino. Nos quiere dormir, no eso para los choborras que nos están llamando para que se desanimen. Ahí viene. A ver, vamos a ponerle un poquito de sabor a nuestra programación. Ahí va. Eso. Ay. Clavito y su chela. ¿Qué dice Clavito? Con Katy Jara.
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0: Claro, desde el Perú para el mundo. Claro, Radio Trueno 99.1 FM, Jaimar 95.1, Impacto 95.1. Todos. Dale, Clavito. Clávale. La música. ¿Ah? Y dice... ¿Qué cosa dice el perdón? A ver, dale.

Porque a ti, a todo el mundo le puede pasar. Así que tranquilo nomás, clavito y su chela, ¿no? Porque a mí dice, te fui infiel, no sé, que yo cada vez la vida ha cambiado, ¿no? Dice, no, hoy día después de haber disfrutado, gozado, ya, ¿qué importa? Muchos dicen, ¿no? Siempre respetando a la familia, que es demasiado importante. Bien, vamos a ver si tenemos a ver otro temita para ponerle ambiente antes de seguir con nuestros comentarios que tenemos. A ver si ese alcalde de Junín, dicen enero, febrero, puro viáticos, más de 5,000 soles. ¿Que a dónde se habrá ido? 5,000. ¿Y dónde está señor Helio Ceballos? A ver, tanto viaje, chofer, de repente por ahí también ha tenido invitados. En un solo día se ha tirado como 500 soles, yo no sé. ¿Qué tanto dinero? Tenemos idea y dicen, no, nos falta, no tenemos. Estos conchudos ingresan a todos los alcaldes, que sea una prevención, porque ahora vamos a controlar a todos los alcaldes, no solamente de las regiones donde están pasando piola, pues. Le dan ahí sus 100 lucas, sus 200 lucas a las radioemisoras por la publicidad y están mudos. O les dan 2,000 soles a algunos, porque ya sabemos cómo reparten. Aquí en la capital han repartido la publicidad de los medios de comunicación, o sea, al Diario Expreso, El Ojo, El Correo, todos ellos. Al único que no le dan es a la República, porque supuestamente es de izquierda. Pero todos los medios, Panamericana, Televisión América, Televisión, no van a sacar las cosas que está pasando en nuestra capital. Se reúne la señora Keiko Fujimori con el señor empresario de Argentina en un spa y nadie dice nada. Están felices, pero si fuera otro, interpelación, vacancia, de todo. Pero si es la señora Keiko, naca la pirinaca, como dice Doña Huaraca. A ver, vamos a ver si ya tenemos ese temito que habíamos escogido. Sí, dale, para disfrutar. Tenemos que disfrutar en los pocos minutos y los últimos minutos que tenemos el programa de hoy. Vamos a ponerle unos bolerazos que van a tener que sufrir demasiado. Miren este tema. Es rico para bailar, para disfrutar en la mañana, en la madrugada, en la noche, a cualquier hora. Copia fiel ahora las emisoras de la capital, todas nos copian. No hay creatividad, por eso estamos seguros de lo que hacemos. La cumbia campesina, dale, dale, dale, eso. No hay comparación. Nuestras emisoras desde hace años mantenemos nuestra creatividad.

Y ay, ay, ay, ay, ay, se nos quiere correr, todos están embalados los artistas. Bueno, nosotros también tenemos que informar, tenemos que hacerles llegar la noticia. Miren, ustedes imagínense que el día de hoy los diarios de la capital no hablan nada de las reuniones que tiene con este Damián y Keiko, un empresario argentino, que ahora ya no se reúne en Palacio, sino hay que hacerlo en el spa, en una reunión muy íntima. ¿Qué pasará ahí? No queremos saber, pero no pinta bien. Pero los congresistas, todos ellos, no hablan nada de esto, o sea, de las reuniones. Vamos a ver qué dicen. A ver, esto fue el día de ayer. ¿Qué dicen los diarios de la capital el día de hoy? Naca la pirinaca. Vamos a ver, ¿qué dice el diario El Comercio en su primera plana? Dice, la fiscalía investiga millonarios desbalances patrimoniales de los mineros con Reinfo. O sea, está atacando a los mineros. Vamos a ver qué más dice aquí. Todo bloque, dice todo lo que debe saber sobre la KIA. Bueno, una maratón que están organizando. El gobierno dice terminaría el lunes el proyecto para pedir facultades. Se están demorando. No tenían que ya iban a poner el orden, que tenían todo listo, pero no. Son una tira de mentirosos. Convocan a jóvenes a ser voluntarios durante la visita del Papa León XIV al Perú. Eso es lo que dice el diario El Comercio. Dice, a ver, ícono turístico de Barranco, dice, un renovado puente de los suspiros vuelve a recibir visitantes. Bueno, ahí deben haber recibido también su mermelada, si no, no hablan. La República, ¿qué dice el diario La República el día de hoy? Pese a críticas, dice, se va a quedar hasta septiembre del 2027, o sea, hasta el otro año, el sinvergüenza del general de la Policía Nacional del Perú, Arreola, que le ha empoderado a todo el mundo. Ahora te faltan al respeto, te mandan un cocacho, te buscan, te rebuscan, te agarran abajo y arriba, no pasa nada. Estos conchudos se pasan. El titular del Interior reconoce que la ley 31570, promovida y aprobada por el fujimorismo en el 2022, obliga al gobierno de Keiko a mantener en el cargo al comandante general de la Policía Nacional hasta septiembre del 2027. Dice que el Ejecutivo va a presentar un proyecto para modificar la ley que atornilla al general Óscar Arreola en el puesto. Anunció esto el ministro Astudillo. Es decir, sus propias leyes que hicieron estos conchudos de Keiko Fujimori de Fuerza Popular ahora no les funciona. Ahora quieren derogarlo. Pero si eso lo han hecho estos sinvergüenzas. Dice, en emergencia el suministro de GLP en 5 regiones. A ver qué está pasando. Esto dice el diario La República. La medida alcanza al Cusco, Puno, Arequipa, Moquegua y Tacna, afectadas por los cortes de la Panamericana Sur, ocasionados por sucesivos huaicos que comenzaron hace una semana. ¡Auch! Tenemos problemas, y esto por inclemencias del tiempo. A ver, vamos a ver qué otro medio de comunicación habla sobre las visitas clandestinas que tiene la señora Keiko Fujimori con Damián, o sea, el empresario argentino que ha engañado a mucha gente y sentenciado en Estados Unidos. Expreso, ¿qué dice el diario Expreso? A ver, dice, diputado Chang advierte que el desborde del río es inminente, Piura colapsa, sí, hace tiempo, hasta el gobierno está colapsado. El diario El Correo, imagínense ustedes cómo titula, este ya más evidente y comprado, no puede ser. A ver, ¿quién es su director del diario El Correo? Vamos a verlo aquí. A ver, dice, director periodístico Iván Slokovic Pardo. Es loco. Ay, ay, ay, ay, ay. A ver, este director, no sé. Creo que estamos volviendo a la época de la prensa chicha. Este más parece prensa chicha que un medio de comunicación serio. Le ponen arriba un logo de Juntos por el Perú. Acá no defendemos a Juntos por el Perú.
Entiéndalo bien, Juntos para el Perú, Fuerza Popular y todos los partidos políticos son las mismas lacras hasta que no veamos, salvo algunas excepciones. Dice, miren, Juntos por el Perú vuelve a petardear al gobierno, o sea, en clara alusión de que son terroristas, comunistas, socialistas, o sea, le dan a todo el mundo que pertenece a Juntos Perú, ya es una izquierda radical. Así lo dice el diario en su primera plana. La bancada, dice, anuncia que presentará moción de interpelación al ministro del Interior, César Astudillo. ¿Está bien? Luego de haber iniciado el trámite para convocar al Congreso al titular de defensa, Rafael Belaúnde, la diputada Analí Márquez señala que interrogarán al responsable del ministerio de las deficiencias y temas de inseguridad. Claro, está bien que vaya a explicar qué es lo que está pasando. No se acaban las extorsiones, pero no. Uno tiene una opinión diferente, estos conchudos y sinvergüenzos, ahí toquito, ya te dicen terruco, terrorista, ponte el sombrero de Castillo, y tú conchudos, sinvergüenzas. López Aliaga pide cabeza del ministro, dice el diario Uno. El Trome, dice, metían bala y se iban a discotecas, o sea, todos los choros. Por eso decimos, estamos llenos de choros, en todas partes, no solamente los choros están en la calle, están en el Congreso, los choros también están en las municipalidades, están como presidentes en regionales, es decir, tenemos todos los choros en el Perú. Podemos exportar choros así de fácil. Mejor vamos a la música, porque ya nos pone de mal humor esta situación. A ver, algo alegre. Sí, sí, sí. Sí, dale eso. A la gran hada. Dice, si te vas. Ay, ay, ay, si te vas, pues chao. Hasta la vista, baby. Eso. Hada en sus buenos tiempos, como cantaba. Sí, papá. 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

De verdad que estamos felices de estar escuchando a nuestros hermanos de todo el Perú, especialmente a la gente de las diferentes regiones, desde, dice aquí, Huánuco. ¿Qué tal sintonía, señor Marcelino? No sabíamos que usted tenía radio en Huánuco. No se trata de la radio, son nuestros streamings, que se ha hecho muy popular en diferentes lugares del mundo. O sea, esa es la radio del futuro. Si lo sabes manejar bien, lo va a mantener en todas partes. Nos escuchan a través del streaming en todas partes y con la misma calidad que usted está sintonizando en una señal abierta. De eso se trata, o sea, mejorar, estar a la vanguardia de la tecnología, que es lo que necesitamos. Vamos a ver si antes que se nos vaya, porque estábamos hace 2-3 días, hemos perdido la comunicación de un joven muchacho que siempre ha estado pendiente. Le fallamos, nos fallaron, electropeor, nos cortó la luz y hemos estado con problemas de querer charlar con uno de los muchachos de una promoción del colegio 6 de agosto. Están de aniversario, por eso estamos haciendo una deferencia especial. Mil perdones a todos ustedes. De repente dicen, tanto que es en su colegio. Sí, pues ahí estudiamos. Y quizás las mismas vivencias que hemos tenido, ustedes la han tenido en los diferentes lugares de los diferentes países, porque nos escuchen en Argentina. Entonces, señor Marcelino, aquí era diferente. Por ejemplo, nos han hecho llegar una nota desde Arequipa. Dice, a los muchachos que llegan tarde últimamente en una escuela, los hacen hacer planchas, les hacen hacer ranas porque llegaron tarde. Y los padres de familia han salido a protestar. ¿Y ustedes qué dirán? ¿Que está bien, está mal o qué es lo que está pasando? Vamos a ver si tenemos la comunicación y si no, vamos a ir con la música, porque así, de esta manera, vamos a disfrutar. Va a haber dos temitas más. Este que le gustaba mucho a nuestra gente, Don Toribio, Toribio Carambola. Eso. Mucha gente nos dice, usted es hijo del popular Patita. Claro, antes tenía con su vitrola y nosotros estábamos ahí detrás de la vitrola. Y mueve que te mueve. Saludos a nuestra gente del Perú y el mundo.

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La, la. Vamos con más música, más música, más música. Miren este temazo, ¿eh? Este es un tema de antaño, un tema que nunca pasa de moda, y aquí lo escuchan. Ya empiecen a estar copiando muchos lugares de lo que hacemos de hace muchísimo tiempo. Y ahora sí, seguimos con esto y dice así: San Lázaro.

Bien. Y ahora sí vamos a hablar también seriamente de no solamente hay extorsiones, engaños en la capital, en provincias. Es que hemos escuchado quejas de mucha gente en provincias, especialmente a los broadcasting, a los dueños de radio. Les engañan, les cobran el dinero y no le hacen su chamba. Nos han dicho denunciar porque aquí tenemos las pruebas. Le han entregado muchos miles de soles a este sinvergüenza que se hace llamar William Baez Quispe. A ver si ustedes conocen a este sinvergüenza, este conchudo que le devuelve el dinero al broadcasting que le ha dado y le prometió arreglar sus equipos, dice, y todo lo necesario, y al final desapareció. Pero nosotros lo vamos a ubicar porque si no se presenta, aquí tenemos muy buenos amigos en la capital que lo pueden ubicar rápidamente. Que devuelva. William Baez Quispe. A ver si nos ayudan ustedes a ubicar a este sinvergüenza que, por supuesto, ha dejado de hacer la chamba, le han depositado el dinero y al final se desapareció. ¿Ah? Esto viene desde hace muchísimos años, ¿ah? Y lo vamos a ubicar. Él cree que ya está feliz de la vida. No. Ahí lo vamos a ubicar. Y ahora sí, vamos a ver. Sí, los últimos minutos vamos a poner con música de los boleritos de antaño para que ustedes disfruten de este atardecer, de amanecer, de la madrugada en diferentes lugares del mundo y disfruten de la buena música. Aquí está, a ver, vamos a ver a quién lo vamos a poner. Celio González, y dice: total, total, total, total.

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Escuchemos esta canción que dice así. 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

cinco centavitos, el gran Pedrito Tiniano, y ahora vamos con otra voz melodiosa, agradable, bonita, simpática, de las épocas de los años 50, 60. Ay, ay, ay, pobre cucharón, que nos dice Javier Solís, tu voz, tu voz.

0: cadena internacional.
1: Tu voz.
0: Tu voz, ya se va, pero así medio quebrado, ¿no?
1: Tu voz.
0: Javier Solís, a través de nuestra cadena internacional. Radio Trueno, 99.1 FM. Radio Jaimar, en los 95.1 FM. Radio Impacto 95.1 FM, Moderna, Radio Papá 107.5 FM y gracias también a Radio San Isidro 720 amplitud modulada. Cadena internacional, lo mejor de lo mejor.

0: Y nos dice, ¿cómo se va a ir tan rápido, señor Marcelino? Por favor, más música. Sí, sí, sí, hasta donde podamos. Pero ya, de lo poquito, bastante. ¿Cómo es eso? Empiezan a pensar, pues. Vamos ahora con otro tema en nuestra cadena internacional. Aquí estamos con Roberto Ledesma. ¿Qué tal tema? Noche de ronda. Algunos ya están amaneciendo, algunos están anocheciendo, algunos están de madrugada.
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0: Eso, ¿qué tal? Esbozas del recuerdo.

señores, ese es otro tema del gran Iván Cruz, rapidito encajonado. Dice: vagabundo, vagabundo somos todo el mundo en algún momento, ¿no? Sí, no hacemos ni Michigan, solo dormir, tragar, comer y después ir no sé a dónde, pero ahí está. Vagabundo soy, dice Iván Cruz, gran amigo desaparecido. Bueno, todos nuestros amigos ya se van. Bueno, ahí todavía quedamos algunos, ahí vamos.

0: nadie le importa. Claro. Chupo, trago, no sé qué más, pero ahí a nadie, nadie le interesa nuestra vida.
1: Ajá.
0: Me deben, más bien me deben.

0: nos deben nomás.
1: Soy un borracho, sí soy.
0: Hablando de deudas, ¿dónde está ese nombre? A ver, antes de irnos. Sí, vamos a ver si tenemos aquí a este sinvergüenza, a ver si nos ayudan a ubicar a William Baez Quispe, que debe, dice, a un broadcasting. Le engañó hace buenos años ya, ¿eh? Lo vamos a ubicar, este conchudo, dice, le ofreció hacer todos sus trabajos y al final se desapareció. Bueno, a ver si me ayudan a ubicar, porque así no juega Perú, así no es. Bueno, vamos a ver aquí a quién tenemos por aquí también. Sí, hay que buscar. A ver, ojalá que la señora o señorita licenciada o enfermera del hospital de Junín, a ver si se digna en comunicarse, pero ahí le hemos dejado teléfono, WhatsApp, le hemos dejado todo, hasta sticker le hemos dejado. Y si no puede, ahí nos ubica. La señora o señorita Vania Beas Parián, no sea conchuda, pero no sea sinvergüenza. Así, tenemos que decir ya, porque hay algunos, como ya son dirigentes, ya son alcaldes, regidores, se creen la última chupada del mango. Se pelaron con nosotros y vamos a darle diario, o sea, vamos a ser los cargosos. Acá no un solo día, no, así no funciona hasta que aparezca. Vamos a ver, agradecidos a Radio Trueno en los 99.1 FM, Huancayo, Huancavelica, nuestra transmisión. Gracias, Gerson Paraguay. Gracias al sugerente general, don Seferino Pérez. Muchas gracias también a Radio Jaimar en el Callejón de Huaylas en los 95.1 FM. Jaime Rodríguez, muchas gracias por estar con nosotros en nuestra cadena. Gracias también a Radio Impacto en los 95.1 de Ulcumayo. Agradecidos a Latin American Press Cashca Producciones en Argentina. Agradecidos a Radio San Isidro allá en Puno, Juliaca, en los 720 kilohertz de la amplitud modulada. Muchas gracias por estar en cadena. Muchas gracias también a Moderna Radio Papá. En nuestra central, a Eddie Jones, J Studio, que por supuesto, usted ya sabe, si Electro Peor le malogra sus aparatos, ahí está J Studio. Gracias a Marcelino Llantas Espinosa. Yo mismo me agradezco. Chao, nos vemos y como siempre volvemos con nuestro estilo propio y con la mejor música que tenemos para ustedes. Gracias Perú por escucharnos y al mundo entero.

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1: Las 17 horas y 5 minutos.
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1: Las 17 horas y 30 minutos.
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1: Las 18 horas y un minuto.
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1: Las 18 horas y 30 minutos.
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1: Las 18 horas y 59 minutos.
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